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1: Son las 20 horas, 34 minutos.
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1: Son las 21 horas, un minuto.
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1: Son las 21 horas, 31 minutos.
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1: Son las 10 de la noche, 3 minutos.
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1: Son las 10 de la noche, 32 minutos.
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1: Son las 11 de la noche, 2 minutos.
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0: Son las 11 de la noche, 32 minutos.
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1: Es la medianoche, 3 minutos.
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1: Es la medianoche, 32 minutos.

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0: qué bonita.
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0: qué final, maestros, ¿eh? Maravilloso.
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1: Es la 1 de la madrugada, 31 minutos.
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1: Son las 2 de la madrugada. Un minuto.

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1: Son las 2 de la madrugada, 31 minutos.
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1: Son las 3 de la madrugada, un minuto.
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1: Son las 3 de la madrugada, 30 minutos.

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1: Son las 4 de la madrugada. Un minuto.
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1: Son las 4 de la madrugada, 31 minutos.
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1: Son las 5 de la madrugada, 2 minutos.

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1: Son las 5 de la madrugada, 33 minutos.
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3: Son las 6 de la mañana, en punto.
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2: Son las 7 de la mañana, 6 minutos.
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1: Buenos días, señor Sol.

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1: Buenos días, amigo mío. Buenos días, buenas tardes, buenos días. Sí, bienvenidos a todos los mañaneros de la FM Azul, compita mío.

frases para comenzar con tu día de una manera distinta. Aquí comenzamos con los mañaneros. El papá de tu papá.

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1: Así que sí, pues en vivo hasta las 9 de la mañana, poniéndole todo el ritmo, todo el sabor, todo el énfasis a la vida que usted necesita. Ah, su vida necesita énfasis, así es. Necesita énfasis y nosotros estamos aquí para ponerle buena. Amiguito, nosotros estamos aquí para ponerle buena, para ponerle todo el énfasis a su vida. Recuerde que nuestro WhatsApp ya está disponible para que se comunique con nosotros al más 569-6160-0059. Así que sí, pues. Y también nuestro... 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Así que sí, pues.
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Dale color, maestro.

Oye, ¿qué tenemos por acá, amigo mío? ¿Qué tenemos? Al WhatsApp, más 569-6160-0059, ¿eh? Todavía no aparece nadie, amigo mío. ¿Sabe por qué? Porque andan todos lanzados. Todavía andan celebrando ahí, ¿eh? Arturo Prachacón. Bernardo Higgins dijo una vez. Bernardo Higgins, amigo, amigo, amigo. Hubiera pasado más piola si hubiera dicho chao del hoyo. Seguimos esta hora de la mañana en vivo hasta las 9 de la mañana y de los mañaneros. ¿Quién sigue, papá? María Becerra, Jere Klein, Lucky Prom. Tremendo temón, amigo. Esto es Que Ganas de Comerte, acá en la 100.5.

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2: Son las 7 de la mañana, 34 minutos.
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1: Te creas, pero la mañana va sábado, Bonnie Baby. En la segundo single va a morir.
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1: En vivo hasta las 9 de la mañana, poniéndole buen ardo. Día viernes, amigo mío, 22 de mayo. Hoy 22, penúltima semana del mes de mayo, cabrón. Siquiera. Pasa súper rápido el tiempo. Ya no, no nos vamos a dar ni cuenta cuando esté un meta terremoto, cabrón. Meta terremoto. Bueno, le comento que durante la jornada del reciente jueves, una funcionaria de la PDI interpuso una denuncia formal por el presunto delito de abuso sexual en contra de un oficial de mayor rango de la dotación de Talca, compita. Los antecedentes fueron puestos a disposición del Ministerio Público, quien dispuso la realización de una investigación, la cual será desarrollada por el Departamento de Asuntos Internos de la PDI. Por su parte, la Policía Civil decidió instruir un sumario administrativo, lo anterior con la intención de establecer la dinámica de los hechos. Es importante consignar que el acusado fue suspendido de sus funciones mientras se aclaren recientemente los hechos, compita.

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1: Bueno, le comento que la noche de ayer jueves se registró un nuevo avistamiento de un puma en el sector de San Carlos de la Aparición Cumpita en la comuna de Paine. El felino fue captado frente al portón de un inmueble por una pareja, la cual se encontraba a bordo de un vehículo. Tras percatarse de la presencia del automóvil, el ejemplar huyó del lugar Cumpita. Se quedará ahí haciendo ya asociado.

Por causa de esta situación, la Municipalidad de Paine comunicó que se han activado los protocolos y coordinaciones con los organismos competentes para monitorear la situación. Además, solicitaron mantener la calma y evitar acercamientos con el felino, compita. En caso de tener un avistamiento con el felino, se ha solicitado comunicarse al 1517 y no intentar perseguirlo ni dañarlo, ya que se trata de la fauna silvestre protegida, compita. Amigo, el puma, compita. Es un lindo gatito, dijo Violín. ¡Ay, maestro! ¡Loyalty!

0: hoy día, mañana pasado. Todos los días. Buenos días, Cotita.
1: Buena.
0: Apuesto que hoy día lo tienen solo, pues, Cotita.
1: Ah, ¿por qué?
0: Apuesto que ni el Jere, ni el Guaso, ni el Checho los va a acompañar hoy día. Tienen que estar postres.
1: Bastantes.
0: Ya, Cotita, que tenga buen día, Cotita.
1: Bueno, maestro, que le vaya bulendoso este también hoy día. Sí, andan todos postres hoy día. Dos lanzaditos del miércoles. No, el miércoles mandaron una foto para acá cuando iba terminando en la tarde. Me mandaron una foto el miércoles. No, lanzados. Con esos que mandaron, esos horse, esos caballitos de mar. No, iban a quedar mirando las estrellas. Sí, vos, maestro, con eso iban a quedar mirando las estrellas, cabrón.
2: Muy buenos días, Cotita, los vamos a morir, Cotita, los van a

0: No, ¿cómo se llama? Si nos remontamos años más atrás, nosotros somos los cuales que venimos a invadirle el territorio a todos los silvestres, sí. A todos los silvestres talón, a Rocky, que también se llama silvestre, a silvestre Danón también. No, pero la blanca está hablando bien en serio, compita, bien en serio, nosotros somos los que venimos a hacerle daño a su ambiente, compita. Sí, compay. Hay personas que quieren ayudar a animales salvajes, digamos así, silvestres, salvajes, y terminan haciéndole daño a la gente, ¿eh? La gente no entiende que esos animales cuesta bastante que se dé así como la confianza, compita, por todo lo malo que han pasado, macho. Es lo que yo digo. Es lo que yo digo para que entiendan.
1: Bienvenido a donde vive la selva.
0: Bueno, le comento que Catalina del Real y Francisco Rego pidieron al gobierno dar su urgencia al proyecto de ley contra los motochorros y propusieron tipificar estos delitos como secuestro digital, compita, brígido. Los parlamentarios advirtieron que el robo de celulares ya no solo implica la pérdida del aparato, sino también el acceso a cuentas bancarias, datos personales y extorsión a las víctimas. Según señalaron, las bandas criminales utilizaron la información robada para vaciar cuentas y cometer los delitos digitales en pocos minutos con vida.
2: ¡No se puede decir grosería!
0: Dirigía la cosa, maestro.
2: ¡Siempre
0: J Balvin, Castro, Disney, tonto! ¡Hasta la mañana!

0: Está rica para hacerle.
1: Ahí pasa tonto J Balvin junto a Ryan Castro. Será la tarde, o sea, la mañana. Oye, cacharon que cuando hicieron el cambio de gabinete de la Cedeni, de la Steiner, la vocera de gobierno y la de justicia, salió un ministro, un no sé qué, un, ¿cómo se llama? Diputado, no sé qué, dijo, no, que las cambiaron porque están haciendo muy buena la pega. No, que las cambiaron, están haciendo muy buena la pega. La veo, la veo, la veo. Amigo, usted sabe que hora, ¿no? Son las 8.

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2: Son las 8 de la mañana, 6 minutos.
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0: Hola, mañaneros.
1: Buenos días, mañaneros.
2: Buena.
3: Buenos días, mañaneros.
4: Buena, cabro.
5: Buena. Hola, quiero mandar un saludo a Javier.

0: Sara la mañana pasada, Jairo Vera, Alex Ferres, Sly, Gino Mella, Michita el Capone, todos los cabros. En los bandidos, en la 100.5, papurri, papá.
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0: Hoy día varios colegios le dieron sándwich completa. Hubiera sido bueno que a todos. ¿Sí o no, maestro? Yo como no hubiéramos visto. Ah, por allá por Cancún. ¿Cuánto sabe? Bueno, le comento que el 26º jugador civil de Santiago condenó al Lice Anthony de Site Compita a pagar una indemnización de 60 millones a los padres de un alumno funado en redes sociales. El tribunal concluyó que el establecimiento incumplió su deber de cuidado al no activar adecuadamente los protocolos de convivencia escolar frente a una denuncia de acoso digital y exclusión social contra el estudiante. La situación se originó tras una acusación pública de abuso sexual realizada por una compañera cumpita.

Una grave denuncia en Chillán, compita, porque una mujer perdió 50 centímetros de intestino delgado luego que una pieza quirúrgica de 14 centímetros quedara en su cuerpo tras una cirugía programada en el hospital de Chillán, compita. Según informaciones, la paciente comenzó a presentar intenso dolor y complicaciones días después de la alta médica. Tras acudir nuevamente a centros asistenciales, un escáner detectó un objeto metálico en su interior. La mujer debió ser operada otra vez debido a una necrosis intestinal provocada por la obstrucción. Además, su familia aseguró que actualmente enfrenta una falla renal, compita. El hospital de Chillán confirmó que abrió una investigación sumaria para esclarecer los hechos y revisar sus protocolos de seguridad. La familia no descarta presentar acciones legales por presunta negligencia médica, compita.

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0: ¿Quién era? Quizás la loyalty, el Lewis Summers. Puede ser en la 115.
1: Puede ser. Pero ustedes también.
0: Que todas las mujeres son mentirosas. Bueno, le comento que compleja crisis en Antofagasta, compita, porque la justicia ordenó el embargo de más de 8.500 millones a las cuentas de la municipalidad por un litigio que se arrastra desde la administración de Karen Rojo, compita. El municipio acusa grave impacto en la salud, educación y seguridad mientras prepara una apelación para revertir la medida, compita. Amigo, dejaron la pura pata, ¿no va? ¿Sí o no, maestro? La pura pata. La pura pata.
2: Mensaje de texto.
0: Buenos días.
3: Hola, Cotita, buenos días.
0: Buenos días, anda contento.
3: Con todo el ánimo del mundo aquí para seguir laborando.
0: Anda contento.
3: Está lenta la cosa, pero poca gente en la calle.
0: Poco movimiento,
3: pero vamos con harto ánimo hoy día nomás.
0: Esa es.
3: A seguir trabajando.
0: Esa es, sí, hoy anda poca gente en la calle, compa, porque a varios, como les comentaba, le dieron sándwich hoy día. Están en la casa durmiendo, era. Se lanzaron del miércoles, ya no resucitan hasta el domingo, ¿no?

0: Sí, después comerciales tienen todo el deporte deportivo.
1: Aparte, contento, Cotita. Católica ganó.
0: ¿Cuánto
1: 2-0 ayer.
0: ¿Cuánto sabe? Anda contento, está contento, está feliz. Hoy día.
2: Para todos los.
0: Hoy día. No hace mucho frío.

Bueno, lo que comenzó como un reclamo por un pedido erróneo en una cafetería Tim Hortons en Fort Wayne, en Indiana, compite en Estados Unidos, terminó con la muerte de una adulta mayor. Anita Grayson, una mujer de 75 años, falleció a causa de un ataque cardíaco tras un altercado físico con trabajadores del local. Un incidente que escaló a la justicia tras la discusión de videos de seguridad, compita. O sea, tras la difusión, digo, de videos de seguridad, compay. Según el informe del Departamento de Policía de Front Wake, la situación se volvió un problema cuando una empleada de 20 años le solicitó abandonar el recinto. Las autoridades señalan que Grayson habría empujado a dos empleadas, golpeado a una de ellas en el rostro y arrancado un mechón de cabello. En medio del forcejeo, una trabajadora agitó los brazos y terminó derribando a la anciana. Tras caer, Grayson logró ponerse de pie y el gerente del local le entregó un vaso de agua para intentar calmarla antes de que perdiera el conocimiento, compita.

0: Hola Javito, hola, hola, buen día, buen día.
1: Buenos días.
0: Mira, yo me encuentro aquí en San Nicolás.
1: Eso.
0: Ya vine a dejar mi gente, hay que fumigar árboles, así que ahí los tengo trabajando y el patrón acaba de salir a parrán. Así que yo aquí con mi gente en las motos dándole con el líquido. Pero está rico el día, no está como helado, pero está así pasable. Mi cariño, un abracito para todos, fuerza y ánimo. Bueno, los que pueden, los que no, ahí estamos, a la vega.
1: Es verdad, el día está verde y seco, solo a la amiga Arevalo Fuente que está toda la mañana conectado con nosotros. ¿Qué más, Jeremia?
2: Muchas gotitas que son fome, en vez de regalar sándwich deberían haber regalado pilsen, es mejor. Son mejores las pilsen que los sándwiches.
1: Son más buenas para esta temporada. Navegaído, mejor un navegaído. Maestro, me acaban de mandar.
3: Gotita, mire las cosas que uno se encuentra en internet.
1: Oh,

0: pasa que uno se encuentra en TikTok, miren por acá. No sé si lo han visto, cabrón. En bola lo subimos al Facebook de la radio, al TikTok de la radio. ¿Qué dice usted?
1: Jotita, yo también lo vi, Jotita.

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2: Son las 8 de la mañana, 36 minutos.
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0: Hola, hola, muy buenos días, mañaneros.
1: Hola, buena, cabrón, ¿cómo están, oye?
2: Oli, ¿cómo están mis regalones?
3: Buenos días, mañaneros, ¿cómo amanecieron?
1: Buena, cabrón, ¿cómo están?
0: Buena, muchachos. Saludos para ustedes, muchachos, para todos los mañaneros.
4: Un muy buen día, mañaneros.

0: así. Le agradecemos al supermercado River Millón que estuvo con nosotros aquí pues en la 5.5 y que se viene a continuación, maestro, que se viene todo el deporte deportivo, porque este fin de semana tenemos fútbol, la Chile en Premier League, la Liga de Primera y resultados de Copa Sudamericana y Libertadores, amigo mío. Comenzamos con Copa Sudamericana porque el día martes jugaba el Audax Italiano versus Barraca Central. Termina ganándole 2-0 el Audax Italiano a Barraca Central con un partido pendiente, bueno, con el último partido que queda. ¿Contra quién le toca, amigo mío? Se me olvidó. ¿Contra quién le tocaba? Ahí al Audax Italiano. Al Audax Italiano con Pina, ¿eh? Contra Olimpia de Paraguay. Es el ganar o ganar de el Audax. Si gana allá en Paraguay, pasa a la siguiente fase de Copa Sudamericana. Si no, era. También, amigo mío, Boston River le ganó 3-2 a O'Higgins de Rancagua, que también depende de sí mismo O'Higgins de Rancagua para seguir en competencia. Palestino perdió 2-0 contra Gremio. Palestino con este resultado quedó eliminado de Copa Sudamericana con Pita, sin chances de pasar con Pae. En Copa Libertadores de América, Coquimbo Unido hace historia porque pasó a los octavos de final de Copa Libertadores. El otro día le ganó 3-0 al Tolima con Pita de Colombia, y con ese resultado y el empate que hubo entre Nacional y el Universitario de Perú, pasó Coquimbo Unido a la siguiente fase de Copa Libertadores. Cumplida, buena Coquimbo, la hizo, buena Coquimbo. Ayer Universidad Católica le ganó 2-0 Barcelona de Ecuador. Cumplida con ese resultado, Barcelona, o sea, Universidad Católica llega al último partido con, dependiendo de ellos mismos, contra Boca Junior. Cumpay la próxima semana. Es sí o sí, si gana Católica pasa, si empata también le sirve, pero si pierde, era Cumpita. ¿Y qué pasa este fin de semana en la Chile en Premier League, amigo mío? ¿Qué pasa, maestro? ¿Qué pasa?
1: Atento, el Unión le ganó a los Itoman Boy, ¡Aguante los caros!
0: ¡Aguante las caras! Este fin de semana, porque hoy, amigo mío, a las 3 de la tarde, Everton de Viña del Mar recibe a Coquimbo Unido. Mañana a las 2 y media del día, el Audax Italiano recibe a Cobresal. También mañana a las 3 de la tarde, New Lanchester de Chillán recibe a la Universidad de Concepción. Mañana, 8 de la tarde, Unión La Calera recibe a Palestino Tirotino. El día domingo, 2 y media del día, como dijo el gran Carlos Caselli, domingo por la mañana, temprano en el estadio me voy a Concepción, recibe Deportes Concepción, recibe a Huachipato, compita. Uy, clasicón, compay, clasicón ahí de la región del Biobío, compita. El día domingo, 3 de la tarde, Deportes La Serena recibe Deportes Limache. Y terminamos el día domingo con la fecha número 13, entre Universidad Católica recibe al único puntero del fútbol chileno, Colo Colo, compita. ¡Vamos, Colo Colo, llena! El día domingo a las 6 de la tarde, Universidad Católica recibe a Colo Colo con Pita Mío. Y de esta manera yo me comienzo a despedir. El miércoles fue a ganar allá a Santiago de Buenos Aires de Barral. Fue a ganar allá a Santiago con Pita. Segundo en la tabla quedó. Y este domingo recibe a no sé quién, recibe a Fernández Vial. Acá en Barral con Pita, pero sin público. No sé por qué, porque llegaron el otro día. El combo venía. La barra se tiró para adentro. Era. Esa Gualpén, amigo, la buena batalla, ¿no? La buena batalla, ¿no? El arquero de Gualpén, sí, no. Se fue en la media volada, le pegó pasa pelota. Empezó el drama. Ya, cabros, yo me comienzo a despedir. Nos escuchamos el lunes a las 7 de la mañana con más mañaneros. Y más ratito 4 de la tarde con Rumba Activa. Que tengan excelente mañana. Cuídense. ¡Chao! ¡Chao! ¡Chao!

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2: Son las 9 de la mañana, 4 minutos.
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0: nada, queridos auditores, muy pero muy buenos días. ¿Cómo están? Un gusto en saludarle en este día viernes, sí, viernes 22 de mayo del 2026. Ya estamos listos en nuestros estudios para poder acompañarles con toda la buena música, información, horóscopo, datito del tiempo. Además, les cuento que hoy tendremos la visita de la gran Bárbara Roca. Toda la belleza, el glamour y simpatía estará acá en nuestros estudios a eso de las 11 de la mañana. Ella es candidata a Miss Chile, representando a la gran comuna de Retiro. Así que no se pueden perder ahí esta importante entrevista. La vamos a conocer. Vamos a saber un poquito más de ella y también, por supuesto, invitando a toda nuestra audiencia, tanto de Parral, de Retiro y alrededores, para que todos la apoyemos, para que también ahí podamos seguirla en sus redes sociales y entregarle toda la mejor de las vibras y éxito. En este certamen, pues como ser candidata a Miss Chile y representando a la comuna de Retiro. Así que las mejores vibras para la gran Bárbara Roca, y está estado este fin de semana acá en la comuna de Retiro, tomando fotografías de lugares emblemáticos de nuestra comuna de Retiro. Y se dará el tiempo para visitar nuestros estudios a eso de las 11 de la mañana, así que la vamos a tener acá. Estamos felices, por supuesto, va a ser un honor recibirla en nuestros estudios. A eso de las 11 de la mañana, entonces la tendremos acá para que no se pierda esta importante entrevista. Y lo más importante, ¿no? Que reciba el cariño de toda nuestra gente, el apoyo, ¿no? El apoyo incondicional, las buenas vibras para este gran desafío. Así que eso, pues a nuestro WhatsApp disponible es el más 569-616-00059. Y está nuestro WhatsApp para todos los programas de la radio, más 569-616-00059. 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Y para los teléfonos Android, también nos puedes escuchar a través de ahí, a través de nuestra app, y así nos puedes escuchar desde tu teléfono celular. La invitación está hecha, que te quede con nosotros. Recuerde que te acompaño hasta las 12 horas. Aquí en Viva la Mañana. Somos tu matinal de Radio FM Azul 100.5. Aquí llega Maluma con su nuevo éxito. Esto se llama Tu Recuerdo.
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1: Gracias. Ahí con besito incluido, voz de Maluma. Tus recuerdos a las 9:21, 9:21. Hoy estamos saludando a Santa Rita de Casia en este viernes 22 de mayo del 2026. Santa Rita de Casia. Y hoy tuvimos una mínima, según dice por acá, de 0 grados. Y se espera una máxima estimada que vamos a estar. Por ahí dice que estaremos entre los 12, 13, 14 grados. Cielos cubiertos. A esta hora de la mañana. Domingo, aparecen ahí que hay una probabilidad de algunas gotitas. No sería tanto, ¿sí? Solamente probabilidad que podríamos tener algunas gotitas este domingo 24 de mayo. Bueno, luego también revisaremos ahí el informe del tiempo para los próximos días. 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Ya son las 9:23, 9:23. Vamos a seguir con la música. Bueno, lindos éxitos siempre suenan aquí en FM Azul 100.5. Recuerde que este es tu matinal favorito. ¡Viva la mañana! ¡Ya no me busques! Nos canta la gran María José Quintanilla.

0: Ya no me busques. Ahí está la gran María José Quintanilla. Bueno, tenemos cielo cubierto hasta ahora en la ciudad de Parral, pero no hace tanto frío, ¿cierto? Ayer sí hizo mucho, mucho frío. Cielo cubierto, por el momento no se anuncian lluvia, al menos que para el día domingo podrían caer algunas gotitas, según dice por acá el informe. Así que luego en nuestro programa hay más detalle. Sobre el informe del tiempo ahí para los próximos días. Son las 9:27 minutos. Luego comienzo a preparar también el horóscopo, a ver qué nos depara el destino para este día viernes. Mucho descansando, ¿va? No hay colegio hoy día. Fin de semana largo para algunos, hay que hacer un sándwich hoy día viernes. Bueno, para otros nos tocó trabajar, pero aquí estamos como siempre con la mejor actitud, con la mejor de las ganas para poder acompañarles en cada jornada, en cada programa, ¿va? Como siempre, con mucho cariño para todos ustedes, estando quizás en sus hogares, en el trabajo, en el auto y donde quiera que se encuentren. Muchas gracias por estar ahí junto a Radio FM Azul, el color de tu música. Fonseca junto a Juanes.
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2: Son las 9 de la mañana, 31 minutos.
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1: Así es, ya estamos lista, preparada para iniciar su horóscopo en este día viernes. Así que mucha, pero mucha atención, amigos y amigas de Aries. Viernes 22 te encuentra con esa mezcla característica de cansancio legítimo y entusiasmo que no termina de apagarse aunque la tercera semana haya sido intensa. Hay cosas que en este segundo tramo de mayo moviste con determinación, que hoy tiene suficiente forma como para ser vistas con satisfacción genuina antes de que el ciclo entre en su última semana. Algo en lo económico, Aries, que la tercera semana tomó forma pero no terminó de cerrarse, tiene hoy su última ventana real antes de que mayo entre en su recta definitiva. No la resolución perfecta, sino la honesta. La que acepta que la información disponible ya es suficiente y que llegar a la última semana con este tema sin una posición clara solo complica un tramo que ya va a tener sus propias exigencias. En el amor, Aries, el viernes 22 abre una posibilidad de reconexión genuina que la tercera semana no siempre permitió con tanta generosidad. No hace falta un plan, a veces lo mejor que se puede ofrecer. En el penúltimo fin de semana de un mes es simplemente aparecer sin agenda, sin teléfono, con pidiendo por la misma atención que la persona que tienes al lado, Aries.

Vamos ahora a revisar Tauro. El viernes 22 te sientas especialmente bien al cerrar la tercera semana de mayo. Hay una solidez en cómo llegaste a este punto del ciclo que no es casualidad, sino el resultado directo de haber navegado el segundo tramo con la consistencia que te caracteriza cuando estás en tu mejor versión, sin apuros innecesarios y sin ceder la presión de ir más rápido de lo que tenías que ir. Algo que durante la tercera semana generó más tensión de la necesaria empieza a verse hoy, en el penúltimo fin de semana de mayo. Bueno, con una perspectiva considerablemente más tranquila, no porque haya cambiado en su esencia, sino porque tú llegaste al viernes 22 con más distancia, y esa distancia a veces es todo lo que se necesita para que algo deje de ocupar más espacio del que merece. En el amor, el cuarto fin de semana de mayo empieza a tomar forma desde temprano. Hay alguien con quien es anticipaciones compartidas, aunque ninguno de los dos lo haya nombrado todavía. No lo planifiques en demasiado. La tercera semana de mayo lo espontáneo funcionó mejor que cualquier cosa organizada con demasiada anticipación. Tauro. Vamos ahora con el Géminis. Tu mente llega al viernes 22 con ganas de soltar el hilo de la tercera semana y explorar algo completamente diferente antes de que mayo entre en su última recta. Esta transición no siempre es inmediata y las primeras horas pueden sentirse como un territorio entre dos estados, pero una vez que el cambio ocurre, la calidad de presencia que trae el resto del día es notablemente más rica de la que tenías en los días de mayor exigencia del tramo. En la salud, el cuerpo llegó al penúltimo fin de semana de mayo con una deuda de descanso que la tercera semana fue acumulando. No es agotamiento visible, sino esa fatiga sutil que el cuarto fin de semana va a necesitar atender con más seriedad de la que tu naturaleza activa suele permitirse. Porque llegar a la última semana de mayo sin haber saldado esa deuda tiene consecuencias que el tramo final no puede absorber sin costo. En el amor, una conversación que no tenías planeada puede ser la mejor del día y de la penúltima semana de mayo. Los viernes tienen esa magia de bajar la guardia justo cuando más falta hacía. Y la tercera semana tiene algo pendiente que todavía no encontró su momento adecuado. Géminis. Revisamos ahora a Cáncer. El viernes 22 llega una suavidad que la tercera semana de mayo no siempre tuvo disponible. Hay algo que se sienta en la energía del penúltimo fin de semana del ciclo. Una sensación que las piezas estuvieron en movimiento durante este segundo tramo, finalmente encontraron un lugar provisorio que permite respirar antes que la última semana llegue con sus propias exigencias y su propia urgencia de cierre definitivo. Alguien en tu entorno necesita hoy tu presencia de una forma que no va a pedir explícitamente que en el penúltimo fin de semana de mayo tu capacidad de leer esa necesidad sin que sea anunciada es uno de tus dones más genuinos. Hoy tiene una aplicación concreta que puede significar más de lo que cualquiera de los dos podría cuantificar si lo intentara con el ciclo tan avanzado. En lo económico, cerrar la tercera semana con claridad sobre lo que quedó resuelto y lo que pasa a la última semana tiene hoy un efecto tranquilizador que ninguna otra cosa puede reemplazar. No una revisión exhaustiva, solo lo suficiente para no llegar al cuarto fin de semana con esa sensación vaga de que algo quedó pendiente sin saber exactamente qué es, Cáncer. Ahora revisamos el Leo. Bueno, el viernes 22 se te da una última oportunidad de la tercera semana para dejar una marca en este tramo de mayo antes de que el cuarto fin de semana y hoy el entorno esté receptivo a lo que tiene para ofrecer de una forma que los días anteriores no siempre mostraron con tanta claridad. Hay algo que esta semana preparaste y que hoy encuentra su contexto ideal con mayo en sus tres cuartos y la respuesta que recibirás va a confirmar que el esfuerzo del segundo tramo tenía una dirección que valía la pena. En tu salud energética pide hoy un cierre consciente la tercera semana, no seguir acumulando estímulos en las últimas horas del día, sino empezar a bajar gradualmente el ritmo para que el cuarto fin de semana tenga una calidad real antes que la última semana llegue con sus propias exigencias de cierre definitivo. En el amor hay algo que llevas días queriendo decir y que hoy finalmente tiene su momento, el viernes 22, no porque la situación haya cambiado, sino porque tú llegaste al penúltimo fin de semana de mayo con menos capas encima y con más disposición a ser directo que en cualquier otro día de esta tercera semana para Leo.
Virgo, viernes 22, te encuentras haciendo ese balance semanal que tan naturalmente haces, y la tercera semana de mayo tiene más material del habitual para procesar con el ciclo tan avanzado. Tres semanas reales, segundo tramo completadas, el mes en su penúltimo fin de semana, conversaciones que abrieron más puertas de las que cerraron. Todo ese material pide hoy ser integrado en una imagen coherente que te diga con claridad dónde está mayo a tres cuartos del recorrido. En el amor, la tercera semana puede haber estado tan orientada a lo concreto, el segundo tramo de lo afectivo quedó en segundo plano sin que fuera intención de nadie, un gesto hoy simple y sin elaboración, puede decir lo que los días anteriores no tuvieron tiempo de expresar antes de que el ciclo entre en su última semana. En lo económico, algo que la tercera semana avanzó de forma silenciosa merece ser visto con claridad el viernes 22, ese progreso invisible, ese tipo que Virgo más valora y menos celebra. Hoy nombrarlo, aunque sea solo para uno mismo, tiene un efecto sobre la motivación del tramo final que no debería subestimarse con el ciclo tan cerca de su cierre. Para Virgo. Ahí estamos listos, queridos auditores, con la primera parte de su horóscopo. Ya viene Libra, viene Escorpión, Sagitario, Capricornio, Acuario y Piscis.

Bueno, vamos con la segunda parte y final de su horóscopo, queridos auditores. Vamos con Libra. Bueno, el viernes 22 llega con una armonía que la tercera semana fue construyendo y que hoy tiene la solidez suficiente para ser sentida sin necesidad de buscarla activamente en el penúltimo fin de semana de mayo. Hay un equilibrio disponible que no estaba al inicio del segundo tramo y reconocerlo hoy sin inmediatamente preguntarse si vas a sobrevivir. La última semana es el ejercicio que más vale la pena hacer. En el amor, el cuarto fin de semana de mayo empieza a insinuarse de temprano con una promesa de conexión genuina que la tercera semana no siempre permitió. Algo que durante estos días hubiera requerido una conversación larga y puede resolverse hoy con mucho menos esfuerzo simplemente porque ambos llegan con más espacio y con la perspectiva que solo en el penúltimo fin de semana un ciclo produce. Tu salud se beneficia hoy de soltar conscientemente lo que la tercera semana de mayo no pudo resolver. Hay cosas que la última semana va a manejar mejor que el viernes 22 y cargarlas hasta el final de semana. No la resuelve antes, sino que solo le das más peso del que necesita tener cuando uno intenta descansar de verdad antes del tramo final. Escorpión, el viernes 22 revela el saldo real de la tercera semana de mayo con el ciclo en sus 13 cuartos. Y para ti ese saldo tiene más profundidad de lo que el ritmo cotidiano dejó ver mientras los días transcurrían. Hubo un movimiento importante en ese segundo tramo, algunos visibles y lo otro que todavía no mostraron todas sus consecuencias. Hoy hay suficiente distancia para empezar a leer ese mapa con la claridad que los días de acción no permiten. Hay algo en el plano afectivo que llegó al penúltimo fin de semana de mayo en un punto de mayor transparencia que el inicio del segundo tramo. No todo está resuelto, pero ya sabes con más precisión qué es lo que quieres y qué es lo que ya no estás dispuesto a seguir sosteniendo cuando la última semana llegue en su propia urgencia del cierre definitivo del ciclo. En lo económico, el cuarto fin de semana trae una pausa que conviene usar para pensar con distancia algo que durante la tercera semana se vivió con demasiada cercanía. No para decidir todavía, sino para dejar que la perspectiva haga su trabajo antes que la última semana pida acción con sus propias urgencias. Escorpión. Ahora vamos con el Sagitario. Este viernes 22 activa tus ganas de la tercera semana tenga un cierre que valga la pena recordar cuando llegue el último viernes del ciclo. Aunque sea de la escala pequeña, no cualquier cosa, algo que justifique el esfuerzo al segundo tramo con una nota que confirme que la tercera semana tuvo sentido más allá de lo que se tachó de la lista y de lo que quedó pendiente para la recta final. En la salud, el cuerpo llega al penúltimo fin de semana de mayo. Con una deuda de descanso que el segundo tramo fue acumulando, el cuarto fin de semana va a ser el momento de saldarla de verdad antes de que la última semana llegue con su propia exigencia de cierre. Empezar de hacerlo esta noche ya marca una diferencia que el lunes final de mayo agradece. En el amor, tu autenticidad es hoy tu mejor calidad al cerrar la tercera semana. No hay necesidad de construir nada ni de impresionar a nadie. Lo que eres cuando estás cansado o cansada sin filtros al final de una semana larga el segundo tramo es exactamente la versión tuya que más conecta con quienes realmente te importan antes del tramo definitivo, Sagitario.

Ya no. Ahí sí, 9:53 minutos, 9:53, vamos ahora con Capricornio. Bueno, viene el 22, cierra la tercera semana de mayo de una forma que, en términos generales, fue exactamente lo que el segundo tramo necesitaba hacer. Con dirección, con avance concreto y con la satisfacción sobria de quien sabe que el rumbo es correcto, aunque el cierre definitivo todavía esté en una semana por delante. En el amor, la tercera semana puede haber dejado poco espacio para la conexión real con quienes importan. El viernes 22 es la última oportunidad. Es la última oportunidad antes del cuarto fin de semana de remediar. Es con algo simple, genuino. No hace falta un gran gesto. A veces basta con apagar el teléfono durante una hora, estar completamente en el mismo lugar que la persona que tienes al lado antes de que mayo entre en su última semana. Hay algo de lo económico que la tercera semana cerró de forma silenciosa y que el cuarto fin de semana va a dar la perspectiva necesaria para ver con claridad cuál es el primer paso de la última semana. No lo fuerces hoy, a veces la mejor decisión para el tramo final es la que se toma después de haber dormido 12 noches sobre ella sin la presión del segundo tramo encima. Eso es Capricornio. Ahora revisamos Acuario. El viernes 22 trae una energía liberadora que resuena especialmente con tu naturaleza al cerrar la tercera semana de mayo. Hay algo en el penúltimo fin de semana de un ciclo que te recuerda que el tiempo también es tuyo. Que las ideas que durante el segundo tramo tuvieron que esperar su turno ahora pueden moverse con más libertad en la recta final y esa sensación de recuperar parte de la agenda propia activa, activa lo mejor de ti ante el tramo definitivo. Algo que la tercera semana no encontró su momento de ser expresado tiene hoy su oportunidad. El viernes 22 y el contacto con la defensa más baja, el ritmo más relajado puede ser el ambiente ideal para plantear algo que en cualquier otro momento el segundo tramo hubiera generado más resistencia de la necesaria. En el amor, la conexión más auténtica hoy no vendrá de lo que planifique, sino de lo que deje ocurrir sin intentar gestionar el resultado. Sino de lo que deje ocurrir, bueno, tu mejor versión afectiva siempre apareció cuando soltaste el control. El viernes del penúltimo fin de semana de mayo es exactamente el momento donde ese soltar ocurre de forma más natural y más genuina que en cualquier otro punto del ciclo. Eso era Acuario. Ahora nos corresponde Piscis. Vamos con el último signo. El viernes 22 llega con una resonancia emocional, característica tuya, pero que en el penúltimo fin de semana de mayo se siente especialmente cargada de significado acumulado durante 3 semanas.

Bueno, el segundo tramo dijo Capas que todavía está terminando de procesar. El final del último día laboral de la tercera semana no significa que ese proceso se detenga. Simplemente cambia de escenario y de ritmo. Ese cambio a veces es exactamente lo que el procesamiento necesitaba para completarse antes de la última semana. En lo económico, algo que la tercera semana no terminó de aclarar, puede encontrar hoy una pequeña luz en el viernes 22 que no resuelve todo, pero que ilumina el primer paso de la última semana. Con suficiente claridad, confía en que esa luz llegará. Tu intuición sobre cuándo buscar y cuándo simplemente esperar rara vez falla cuando le prestas atención honesta que merece. Cierra el viernes Piscis y la tercera semana de mayo con algo que te recuerde quién eres cuando no estás respondiendo a las demandas del mundo. Esa versión tuya, la más tranquila, más propia, es el mejor punto de partida para el cuarto fin de semana y para la última semana de mayo que empieza el lunes con todo lo que ese final tiene para ofrecer y para pedir, Piscis. Listo, queridos auditores. Ahí he finalizado con su horóscopo. 3 minutos, ya nos separan de las 10.

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Ahí luego le voy a comentar ahí el menú de esta jornada. Vamos a la música, luego pausa y ya volvemos. Recuerde que hoy a las 11 de la mañana tendremos en nuestros estudios a la candidata Miss Chile representando la comuna de Retiro, Bárbara Roca. Así que no se puede perder ahí esta importante entrevista, así que vamos todos a apoyar a Bárbara Roca, candidata Miss Chile. Representando, como digo, ahí a la comuna de Retiro.

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2: Son las 10 de la mañana, 5 minutos.
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son las 10:14 y es de la mañana 14. Recuerde que a las 11 de la mañana estará llegando a nuestros estudios Bárbara Roca. Ella es candidata a Miss Chile, pues representando a la comuna de Retiro. Así que vamos a tener por acá, vamos a conocerla, vamos a estar ahí con ella, con toda su belleza, glamour, simpatía. Así es que acá estamos esperándola, será un honor conocerla y también poder apoyarla en este gran desafío, ¿eh? Así que también vamos a conocer ahí sus redes sociales para que usted la siga, para que usted la conozca, para que usted la apoye, para que le entregue la mejor de las vibras a Bárbara Roca, candidata a Miss Chile, representando a la comuna de Retiro. Así que como a las 11 de la mañana estará por acá por nuestros estudios. Así que será un honor para nosotros poderla recibir acá en nuestros queridos y humildes estudios de Radio FM Azul. 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Diez de la mañana con 17 minutos. Vamos a la música, por ahí está nuestra amiga Teresita desde Rincón Valdés, escuchándonos. Por ahí me pide algo de Marco Antonio Solís, así que vamos de inmediato a buscar algo de Marco Antonio Solís. Saludos para toda nuestra audiencia, para todos quienes hasta ahora están en nuestra sintonía de Radio FM Azul 100.5.

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Nuestra amiga Tere dice por acá, buenos días, señorita Macarena, que tenga una linda mañana. Cuídese mucho, dice, del frío. Gracias a Dios por un día más de vida y tener a mi viejita sana. Pues me puede regalar una canción de Marco Antonio Solís. Gracias. Ya, pues, querida amiga, abracitos para usted, que tenga lindo viernes, un hermoso fin de semana. También cuídese mucho, abracitos. Aquí nos quedamos con el gran Marco Antonio Solís. Sonando aquí en Radio FM Azul 100.5.

10:26, ahí escuchando al gran Marco Antonio Solís, aquí en vivo en la mañana, su matinal de radio FM Azul 100.5. 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Bueno, 10:27. Ya luego, por ahí ya se nos acerca nuestra candidata Miss Chile, representando la comuna de Retiro. Toda la belleza, glamour y simpatía la tendremos acá en nuestros estudios para conocerla, para hacerle algunas preguntitas por ahí, para que podamos todos unirnos y apoyarla en este hermoso y gran desafío. Así que ya la tendremos por acá, ¿eh? A Bárbara Roca, candidata a Miss Chile, representando ahí a la comuna de Retiro. Bueno, alguien por ahí me tiró un piropo esta mañana, me dijo, usted, Maquita, representa no solo una comuna, no solo una comuna, representa a todo Chile. Bueno, gracias ahí por el cariño, ¿va? Son las 10:28. Nos quedamos junto a Morat. Bueno, y también, no lo habíamos comentado, no me queda mucho tiempo, la verdad, se me va volando. Bueno, Católica, líder indiscutido. Así es, por de la Copa del Grupo D, la Libertadores. Grande San Pedri, lesionado y todo, con máscara. Nos regaló 2 goles, fue difícil. La sufrimos. Pero ganamos. Así que saludos cariñosos a todos los cruzados. Parral, Retiro.

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2: Son las 10 de la mañana, 32 minutos.
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Son las 10:43 minutos, 10:43.

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Un saludo cariñoso para la señora Luisa Agurto, por ahí nos escucha ella desde el sector Curacura y me estaba viendo un temita de Miriam Hernández. Ya podemos escuchar a la cantante nacional Miriam Hernández. Esto es Peligroso Amor. Comienza a sonar aquí en Radio FM Azul. 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

0: todo el romanticismo de la cantante nacional Miriam Hernández con ese peligroso amor. 10:49, estamos en la compañía de nuestros amigos de Sentido Natural, full colágeno 100% natural, cuida tu cuerpo desde adentro, fortalece huesos y articulaciones, mejora la movilidad y flexibilidad, ayuda a fortalecer uñas, piel y cabello. 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Por acá nuestro amigo Raúl dice, hola Maquita, buenos días, espero se encuentre bien. Yo escuchándola por mi trabajo, se fue el frío, Maquita, lo dejó con el puro resfriado. Amigo. Bueno, a beber mucha agüita, pues, y que se recupere pronto. Buen triunfo de Católica Noche. Muchas gracias. Bueno, Maquita, desearle mucha suerte a nuestra candidata, pues ya que va por nuestra comuna de Retiro. Sí, pues, y en un ratito más la vamos a tener acá en nuestros estudios. Así que estamos muy contenta, muy emocionada, un poquito de nervio también, ¿eh? O sea, no es para menos, vamos a tener el honor acá de poder compartir unos minutos junto a la candidata Bárbara Roca, candidata a Miss Chile y representando a nuestra querida comuna de Retiro. Así que muchas gracias, amigo Raúl, y por sus buenas vibras. Maquita, quiero el tema de Enrique Iglesias, el loco, gracias, hasta pronto. Vamos a escuchar entonces, pues, Enrique Iglesias junto a Romeo Santos. Esto es Loco, 9 minutos, no se paran de las 11.
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Por acá mi amiga Jimenita dice, hola Maquita, ¿cómo estás? Ya me imagino, pues contenta por los dos goles. Dice, yo no soy de los cruzados, pero ahí estaba apoyándolos y que ganaran. Me las grité todas. Felicidades y bendiciones, Maquita. Ay, muchas gracias, pues, Jimenita. Muchas, pero muchas gracias, pues, ¿ves? Sí, pues hay que apoyar ahí al fútbol chileno, pues. Independientemente ahí de que no sea cruzada, ahí estuvo apoyando, así que bien. Un saludo para usted, Jimenita, un abracito, que esté muy bien. Y mi querido amigo Moisés, muy buenos días, Maquita, triunfazo los cruzados en la Copa Libertadores de América. Saludo desde Chillán, en la sintonía de Viva la Mañana. Muy buen fin de semana, Maquita, buen fin de semana, querido amigo Moisés. Ahora nos toca con Colo Colo, ¿no, Moisés? Se viene el clásico, parece, ¿o no? Saludos para ti, Moisés. Muy buenos días, amiga Maquita. Paso por acá solo para hacerle un muy lindo viernes y un excelente programa. Mi querido amigo Uber, aprovechar de felicitar a los cruzados por su triunfo de ayer. Lamentablemente la alegría le durará hasta el domingo. Abrazotes, amiga. Bueno, habría que verlo, pues, querido amigo. Habría que verlo. Vamos a ver qué pasa ahí el domingo. Se viene el clásico ahí, Colo Colo versus Universidad Católica. Abracitos también para usted, lindo viernes. Vamos a ver ahí qué pasa, pues. Bueno, ya van a ser las 11 de la mañana. Recuerde que en unos minutos más estaremos con la candidata representando a la comuna de Retiro, Miss Chile, Bárbara Roca. Aquí estamos ya atentos ahí con nuestros estudios. Impecable, esperando ahí a nuestra candidata. Nos quedamos junto a Maciel, luego pausa y volvemos. No se mueva de la sintonía.

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2: Son las 11 de la mañana, un minuto.
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0: Ya son las 11:12. Bueno, tal como se lo habíamos anunciado y también lo habíamos comentado en nuestras redes sociales, está ya acá en nuestros estudios visitándonos la gran Bárbara Roca. Así que le vamos a dar la cordial bienvenida a nuestra radio. Barbarita, ¿cómo estás? Muy, pero muy buenos días. Un placer que estés acá.
1: Hola Macarena, muchas, muchas gracias por la invitación, agradecida y feliz de estar acá.
0: No, muchas gracias por darse el tiempo, sabemos que tienes muchas actividades, uh-huh. Así que muchísimas gracias por su tiempo, por estar acá. Para nosotros es un honor, un placer tenerla acá en nuestros estudios. Bueno, y preguntarte, ¿qué significa para ti representar a la comuna de Retiro en un certamen tan importante como Miss Chile?
1: Ay, bueno, es un reto que tomé con mucho cariño, con mucho orgullo, sabiendo lo que conlleva a estar participando en este certamen tan importante que es Miss Universo. Yo sabía que iba a ser un gran desafío, pero dije, ok, voy, y lo tomé con mucha responsabilidad y compromiso, porque amo mi comuna y me identifica demasiado, así que por eso le estoy metiendo mucho corazón.
0: Bien, ¿y cómo le sentí el sueño de participar en Miss Chile? ¿Y quién ha sido tu mayor apoyo en este camino, en este difícil camino?
1: Bueno, este sueño partió desde muy niña, la verdad. Solamente que yo lo tuve que postergar con el pasar de los años, porque no se había dado la circunstancia ni los motivos para yo poder estar acá. Y mi mayor motor principalmente es mi hijo. Es quien me da la fuerza día a día de yo querer ser más, de querer crecer, de querer triunfar en la vida.
0: ¿Qué edad tiene su hijo?
1: 15 años. 15. Y bueno, mi familia ha sido mi principal apoyo, sobre todo mi mamá, quien ha estado ahí codo a codo conmigo, mi hermana igual, que me ha apoyado bastante en todo este camino, porque este camino rumbo al Miss Chile no es de un día para otro, esto es con muchos años. Uh-huh. Yo vengo desde muchos años atrás pensando en inscribirme acá, en participar. Fue un largo camino, un largo proceso. Y bueno, también mencionar y destacar a mi franquicia, que es Miss Universo Retiro, a mi director Santiago Zamorano, que me apoya, me acompaña, se la ha jugado al 1000% para que yo dé lo mejor de mí.
0: Bueno, Bárbara, ¿qué destacarías de Retiro para todo Chile?
1: Ay, Retiro, ¿qué es lo que destacaría de Retiro? Pueblo que tanto quiero y amo. Mira, Retiro, no sé si tú sabías.
0: Yo soy retirana también.
1: Ah, ya.
0: Soy retirana.
1: Bueno, yo últimamente lo digo mucho porque es un dato muy relevante, que Retiro fue el lugar de descanso de un expresidente que se llamaba Ramón Barros Lucos. Y por eso Retiro se llama así. Porque él, cuando se iba de Santiago, se escapaba de su realidad, iba a su lugar de descanso, que era su retiro, y él decía, me voy a mi retiro, que era como su retiro espiritual como tal. Y bueno, Retiro también destaca porque somos pioneros en agricultura, uh-huh. Y también destacamos por el arroz tucapel y los fósforos copigües, que son como lo principal de este país, son empresas muy importantes.
0: Y están en nuestra comuna de Retiro.
1: Están en nuestra comuna, exactamente.
0: Así es. Bueno, en cuanto a tu preparación, ¿cómo ha sido tu preparación física y emocional para este desafío? ¿Y cuál ha sido el momento más difícil? ¿Y cómo lo superaste?
1: Oh, bueno, ha sido un largo camino, como lo mencioné, un largo proceso. Esto lleva años de trabajo interior en mi persona, crecimiento espiritual, emocional, trabajar la frustración. Ha sido un largo camino, y ahora también en este certamen como tal, practicar pasarela, uh-huh. Que es muy difícil. Uno normalmente usa tacones, en mi caso yo siempre he usado tacones, pero nunca como una modelo o como una Miss. Es muy diferente el caminar de una persona normal a tú posicionarte en unos tacones de 18 centímetros y dominarlos a la perfección. Eso ha sido un largo trabajo. Lo mismo el tema de la oratoria, trabajar con coaching, ir al gimnasio, la alimentación también como
0: tal. Me imagino,
1: tal,
0: claro.
1: Eso se muestra. Y también hay un trabajo emocional de uno como persona, decir, okay, yo estoy capacitada realmente para esto, puedo dar la batalla, puedo hacerlo. En mi caso, como te dije, me vengo preparando de muchos años, leyendo libros de autosuperación, de crecimiento personal. Así que eso.
0: ¿Cómo es Bárbara en su día a día? Fuera las pasarelas, ¿algún talento oculto que nos puedas comentar?
1: Me considero una persona, bueno, con los años me he puesto más hogareña. Me gusta mucho estar en mi casa, descansar después de un largo día de trabajo, uh-huh. De muchas actividades. Disfruto mi casa, estar en mi sofá, ver tele, tomarme un cafecito. estar con mi perro que tanto amo, que es mi compañero.
0: Qué linda.
1: Así que es como mi vida es muy, muy tranquila. Como te digo, como en el día a día tengo tanto movimiento, tantas cosas, es como que lo único que quiero es llegar a mi casa y descansar.
0: Descansar, sacarse los tacos.
1: Exactamente, sacarte los tacones, las extensiones, las pestañas, el maquillaje y convertirme en Adam Sandler, tal cual.
0: ¿Por qué crees que debería ser la próxima Miss Chile, Barbarita?
1: Ah, porque creo, porque soy una mujer que ha tenido un camino difícil, que le tocó superar muchas pruebas a muy temprana edad. Bueno, no sé si tú lo sabes, yo fui madre a los 16 años, tuve un embarazo adolescente, lo cual hizo un quiebre importante en mi vida, me hizo madurar a muy temprana edad, ser una chica más consciente, más responsable, decir, ok, ¿para dónde voy? ¿Qué es lo que tengo que hacer con mi vida? Y eso me hizo ser la mujer que soy ahora, una mujer súper capaz, súper consciente de lo que puedo hacer, de lo que puedo obtener. Siento que tengo mucha valentía y en este tipo de certámenes o concursos tú necesitas no solamente un rostro, ni una cara bonita, ni un cuerpo, sino que tú necesitas mucho más que eso. Y mi valor como ser humano es eso, de que yo tuve que enfrentar muchas situaciones a muy temprana edad y eso me hace ser una mujer hoy en día con un valor potencial.
0: Qué linda, Bárbara. Bueno, no, no representa solo tu belleza, sino también el corazón de nuestra querida comuna de Retiro. Bueno, ¿algún mensaje para los auditores que están escuchando hasta ahora, tanto en Parral, en Retiro y
1: sí,
0: alrededores?
1: Primero que todo, me gustaría dar como un mensajito de apoyo o consejo para todas esas mujeres principalmente, sobre todo los adolescentes o las adolescentes, que es una etapa tan difícil de la vida, donde vemos todo negro, vemos que todo es tan difícil, nos frustramos tan fácilmente, pero la vida no termina ahí, la vida recién comienza. Tú puedes ser quien quieras ser, no importa del lugar donde tú vengas, no importa tu situación, lo único que importa es cuáles son tus decisiones, cómo tú accionas tu vida, cómo tú encaminas tu rumbo, tu futuro. Y no, como te digo, no importa el lugar ni la circunstancia que a ti te tocó vivir. Lo que importa es qué hiciste tú por tu futuro, cómo tú lo cambiaste. Eso.
0: Y los sueños
1: puedes,
0: se cumplen.
1: Exactamente. Tú puedes soñar, puedes ser la persona que siempre quisiste. No tengas miedo al que dirán. Atrévete. Es lo único que a ti te puede llevar lejos, es atreverse. Nada más.
0: Nada más. Así es. Pues los sueños se cumplen con esfuerzo, con perseverancia, con constancia.
1: Con fe y con creer en ti. Si tú no crees en ti, ¿quién lo va a hacer? Nadie.
0: Y a ser feliz, mire que esta vida estamos de paso.
1: Exactamente.
0: Es cortita.
1: Sí.
0: Bueno, tus redes sociales ahí para que la gente te pueda seguir.
1: Ah, bueno, y ahora claramente quiero hacer un llamado a todo mi público, a toda mi comuna, Retiro, Parral, Longaví, todos los alrededores que nos escuchan. Que me apoyen, que sigan este proyecto tan lindo, que es representar a una comuna tan pequeña como Retiro. Le estoy dando visibilidad, la estoy mostrando ante el país por primera vez, y por primera vez una mujer de un pueblo se atreve a participar en un certamen tan importante como es Miss Universo. Así que los llamo a todos a que por favor me apoyen, que me sigan en las redes sociales. Bueno, mi Instagram es barbararocar, para que me sigan y también sigan la franquicia que es Miss Universo Retiro y nos apoyen. Muchas, muchas gracias por el cariño.

0: ustedes sepan, una Miss Universo no es una Miss Universo sino una causa social. Tú puedes ser muy linda, tener un lindo físico, pero lo que importa es lo de adentro. En mi caso, mi causa social está basada netamente en los casos de embarazos adolescentes, que hay muchísimos en Chile. Es muy difícil, es un proceso ya difícil al ser adolescente. Imagínate ser madre o padre a esa edad, tú estás totalmente perdido, no tienes la educación suficiente ni los conocimientos suficientes. Entonces, imagínate lo terrible o difícil que es pasar por ese proceso. En mi caso, yo lo viví. Por eso estoy así, estoy tan metida con esta causa. Porque lo viví desde dentro. Sé lo difícil que es crecer con esa responsabilidad y salir adelante. Así que, bueno, no, yo estoy formulando un proyecto de ley que es acompañamiento y apoyo integral hacia los embarazos adolescentes y los recién nacidos en Chile.
1: Bien, pues excelente. Bonita por fuera y por dentro, Bárbara Roca, pues candidata a Miss Chile, gracias. Representando hoy a nuestra querida comuna de Retiro. Bueno, fue un placer, muchísimas gracias, como te digo, por tu tiempo. Sé que ahí tienes muchas actividades y en fin te diste el tiempo para estar acá con nuestros auditores. Así que muchísimas gracias, todo el éxito del mundo, las mejores vibras y estaremos apoyándote a través de las redes sociales.
0: Muchas gracias a ti por la invitación, por el espacio y por el apoyo que es tan importante en este proceso. Y tan escaso también.
1: Así es, pues.
0: Así bueno, que muchas gracias.
1: Que le vaya bien. Muchas bendiciones.
0: Adiós.

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2: Son las 11 de la mañana, 30 minutos.
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Ya son las 11:38, 11:38. Bueno, ¿qué tal le pareció la querida Bárbara Roca y a nuestros auditores? Bueno, la invitamos ahí para que la sigan en sus redes sociales y para que continuemos apoyándola. O sea, ella está representando a la comuna de Retiro. Por primera vez en la historia. Es una linda persona por dentro y por fuera, con un gran corazón. Como usted la pudo escuchar, es hermosa por dentro y por fuera, ¿po? Así, ¿po? Como todos, como la gente linda de Retiro, de Parral y alrededores. Gente luchadora, gente esforzada. Y sobre todo, gente muy, pero muy cariñosa. Así que todo el éxito, las mejores vibras ahí para Bárbara Roca, ¿po? Por ahí me agradecen. No tengo nada que agradecer. Para nosotros fue un placer tenerla acá y poder apoyarla, ¿po? Así que de eso se trata, esa es la idea. Son 30 candidatas. Así que deséale todo el éxito del mundo. 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Saludo ahí para mi amiga Vivi, para la Jocelyn, para la Pili, también ahí las chicas ahí del equipo de Camelia. Un saludo cariñoso ahí para ellas, para que tengan bonito día. Por ahí estuvimos ayer compartiendo ahí en el cumpleaños de Vicentito. Así que amiga Vivi, muchas gracias por la invitación. Y
quién más nos acompaña? 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Saludo ahí para la Fabi, para Fabiola también, que está por ahí en la sintonía. Mi querida amiga Amalia apareció, yo me estaba acordando de mi amiga Amalia, y dije, ¿qué habrá pasado? No he sabido nada de ella hoy día. Ya, por ahí está entonces. Dice, hola amiga, buenos días, ¿cómo está? ¿Qué tal estuvo su día ayer? Bueno, yo llegando recién a mi trabajo, bonito fin de semana para todos ustedes. Abrazotes. Abracitos para usted, querida amiga Amalia, pues recién llegando hoy a su trabajo, así que le vaya súper bien, ánimo, vamos, que sí se puede, que tenga un excelente fin de semana también. Abracitos, querida amiga, le queremos mucho. Y solo 15 minutos, ya nos separan del mediodía. Vamos a escuchar este hermoso tema junto a la Combo Tortuga.

12 minutos ya para el mediodía. Oye, pero llegué justito al aire. Claro, yo andaba por allá abajo porque resulta que vino un señor, un caballero, de retiro, ¿po? Estábamos hablando de la gente de retiro, a lo cariñosa, a lo trabajadora, a lo forzada que es. De buen corazón. Y justamente, ¿po? Un señor de retiro encontró una billetera. Está esta billetera con dinero. Tiene dos cheques en blanco. Bueno, y él vino a dejarla acá en nuestros estudios. Y la encontró por acá, por calle Arturo Prat, entre calle, a ver, Arturo Prat, con en calle San Martín. A ver, calle San Martín, entre Arturo Prat y calle Victoria. Y está el nombre de Macías. A ver, Marcelo Andrés Macías Macías. Marcelo Andrés Macías Macías. Si alguien lo conoce, me imagino como debe estar desesperado buscando esta billetera, que la venga a retirar acá en nuestros estudios de la radio. Estamos en el segundo piso de Supermercado El Rey Olmeño. Acá están todas sus tarjetas. Como le digo, dinero en efectivo y dos cheques en blanco del Banco de Chile. Así es que, si alguien lo conoce, que venga a retirar acá su billetera. Espero que no esté escuchando. Si alguien lo conoce, por favor, avísele. Nombre es Marcelo Andrés Macías Macías. Acá su billetera está en buenas manos, así que para que venga a retirarla y podamos entregarla. Y, por supuesto, agradecer el gesto ya del señor que la vino a dejar. Señor que la encontró, pues, desde retiro. Así que acá vamos a dejar esta billetera hasta que aparezca ahí su propietario. Ve que aún queda gente honrada, gente de buen corazón. 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

son las 11:52, 11:52. Continuamos con la música y para que sigamos compartiendo y disfrutando los últimos minutos que nos quedan de programa. Amigo, supérame. María José Quintanilla.

Bueno, cinco minutos ya para el mediodía. 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
1: Ahí estaba Jessy Uribe cantándonos hasta ahora aquí en Viva la Mañana, cuando ya nos vamos, ¿no? Bueno, agradecer su sintonía. De verdad, muchas gracias por preferirnos, por escucharnos, porque yo solo mencioné una vez. Una vez. Que habían encontrado una billetera. Termino de decirlo y ya estaban aquí en la puerta buscando la billetera. O sea, no lo puedo creer, ¿no? Habían escuchado la radio, así que... O sea, no se escuchan. Queda más que claro. Así que bueno, muchísimas gracias, ¿no? Gracias por su sintonía, gracias. Ahí por escucharnos, ¿no? Bueno, nos vamos más feliz todavía, ¿no? De saber que somos la radio más escuchada de Parral, de Retiro. 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Y muchas, muchas gracias, como digo nuevamente, a cada uno de ustedes. Ya se viene todo el folclore, ya se viene Entre Cuecas y Tonadas. Cerramos con Alanis Lagos. Muchas gracias. Lo comp-

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3: Es el mediodía, 3 minutos.
4: En Radio FM Azul es momento de dar gracias a Dios por este mediodía que hemos vivido.

Padre nuestro, que estás en el cielo, santificado sea tu nombre. Venga a nosotros tu reino. Hágase, Señor, tu voluntad, aquí en la tierra como en el cielo. Danos hoy nuestro pan de cada día. Perdona nuestras ofensas, como así también nosotros perdonamos a los que nos ofenden. No nos dejes caer en la tentación y líbranos de todo mal.

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Hola, ¿qué tal? ¿Cómo están mis queridos auditores? Muy, pero muy buenas tardes. Nuevamente les saludo y vuelvo a compartir con ustedes la música de nuestra tierra, todo nuestro folclore a través de los micrófonos de Radio FM Azul 100.5. Este día nublado, día viernes con bastante frío. Tuvimos una mínima hoy de 0 grados, pero una máxima que estaremos solo en 12 a 13 grados de máxima. Saludando hoy a Santa Rita de Casia. Santa Rita, felicidades. Felicidades para quienes están de cumpleaños, para quienes están de aniversario en este día viernes 22 de mayo del 2026. Vamos a revisar de inmediato el informe del tiempo. También hay para los próximos días. Para mañana vamos a tener una mínima de 3 y una máxima mañana también, que vamos a estar entre los 12 y 13 grados. Algunos por ahí me dicen, algunos informes ya del tiempo, aparece que el día domingo podríamos tener una probabilidad de algunas gotitas mínimas de 2 grados y una máxima de 14. Solo probabilidad, ¿ya? Para este domingo 24 de mayo, el lunes mínima de 3 y una máxima de 15 grados, martes mínima de 4 y una máxima de 16. Miércoles mínima de 4 y una máxima de 17 grados. Hasta vamos a dejar el informe del tiempo ahí para los siguientes días. Ya nos queda la última semana, ¿cierto?, de mayo. Así es, pues pasado hoy este fin de semana y el lunes comenzamos la última semana de mayo. Despedir el mes de las mamás, el mes del mar. Pasó rápido mayo. ¿Qué dice usted? Pasa volando el tiempo, ¿verdad? Ya vamos a estar a junio. Mitad de año, pues. Bueno, nuestro WhatsApp es el +569-616-00059. Ahí tenemos nuestro WhatsApp de la radio para todos los programas. +569-616-00059. Por acá nuestro amigo Moisés se dice: muy buenos días, Maquita, una vez más. Les saludo desde Chillán, en la sintonía entre Cueca y

12:25, ¿por qué te fuiste vendido? Ahí estaba Mirta Iturra. Bueno, atención, auditores. 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

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Saludos ahí para unos transportistas ahí que nos escuchan siempre, ¿va? No puedo decir la empresa, así que saludos ahí para los chicos. Ahí que estoy ayer compartiendo, pues, dijo, la escuchamos todos los días, Maquita, así que un saludo cariñoso para nosotros, pues, transportistas, sí, bueno, siempre andan por ahí, conductores, transportando algo por ahí, no puedo decir qué es. Así que un saludito cariñoso ahí para los chicos. Y también para Patricio, y que nos escucha por allá por Camelia. Saludos ahí para nuestro amigo Patito. Y nos vamos a ir a la música, porque ya 12:29. Aquí están las hermanas Castillo. Luego pausa comercial y ya regresamos. Nos quedamos ahí con esta tonada que se llama Prenda Mía.

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1: Es el mediodía, 33 minutos.
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Ahí escuchamos a los Guasos de Algarrobal. Camino agreste, agreste, ahí estaba, ¿por? Ahí nos cantaban. ¿Qué tal, querido amigo Eduardo Salazar? ¡Tanto tiempo! Dice, muy buenas tardes, amiga Maca, que tenga una linda tarde al regreso a su casa, porque llegue sin novedad, le mando un abrazo grande, muchas bendiciones, la escucha a veces nomás, dice, porque a veces se escucha mal la emisora. Bueno, un saludo cariñoso para usted, pues para toda su familia, para su madre. Espero que todos estén bien, ¿pa? Abracito ahí para nuestro amigo Eduardo. 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

12:52, 12:52. Ahí escuchábamos a Héctor Pavés con El Tornado. 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Y también, ya antes de irme, mi amigo Uber hoy día me va a quedar debiendo minutos.

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Muchas gracias también a todos ustedes por la sintonía. Mi amigo Moisés me dice, Maquita, nos preparamos para el almuerzo con pescado. Muy buen provecho. Muy buenas tardes, Maquita. Buen provecho, querido amigo Moisés. Pescadito, pues casi bien. Así que saludo a nuestro amigo Moisés. Por ahí por Chillán anda nuestro amigo Moisés. 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Bueno, noticia internacional, antes de irme cierran la estación del Metro Santiago por disturbio, algo pasa por ahí, por Santiago. Bueno, mañana nos volveremos a reencontrar entonces, pues ahí con el matinal, ¿eh? Que estén muy bien, que tengan una excelente tarde día viernes, se cuidan, hace frío, así que abríguese, cuídese mucho y volveremos mañana junto a todos ustedes ahí con el matinal. Viva la mañana será. Hasta entonces, muchas gracias.

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1: Son las 13 horas en punto.
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1: Son las 13 horas 31 minutos.
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0: Son las 2 de la tarde, 2 minutos.
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0: Son las 2 de la tarde, 31 minutos.
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0: Muchas gracias, Jordan.
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0: Son las 3 de la tarde, en punto.
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1: Y suéltale que ya camina, Lucho.

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0: Son las 3 de la tarde, 30 minutos.
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0: caso cerrado. Con esto terminamos el día de hoy. Igual que siempre, recuerden, sean cortés y anden con cuidado. Nos vemos la próxima, los quiero.
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4: Son las 4 de la tarde, 4 minutos.
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1: Buenas tardes, bienvenidos. Buenas tardes, bienvenidos a todos a Rumba Activa de la FM Azul, amiguito mío. Comenzamos, arrancamos esta tardecita de día viernes. Oh, qué rico comenzar un viernes, ¿sí o no? Qué rico, compita, ¿cómo digo? ¿Cómo está? ¿Cómo se siente? Bien bonito acá en Abulentoso. Buena. Nosotros ya en vivo hasta las 18 horas, 6 de la tarde en este día viernes. Estrenos musicales, los mejores temazos de la semana. Los traemos hoy para ir actualizando nuestra biblioteca musical, amigo mío. Así que sí, pues, oh sí, compa. Sí, que sí, pues. 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
1: Y ya nomás vamos a comenzar, porque aquí le damos el puntapié inicial al programa que te sigue recargando las energías para continuar con tu día. Esto es Rumba.

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1: Así es, amigo mío, comenzamos esta tardecita de día viernes con los estrenos musicales. 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
1: Y ya nomás, vamos a comenzar, le vamos a ponerle buenardo hasta las 6 de la tarde. Nuestro WhatsApp disponible ya al más 569-6160-0059. Y nos puedes sintonizar también en www.radiofmazul.cl o nuestra aplicación para los teléfonos Android. Usted se mete en Play Store, descarga Radio FM Azul 100.5, le pone Play y anda conectado con nosotros todo el día, papurre. Comenzamos porque, amigo mío, Elena Rose se juntó con el colombiano. ¿De quién estamos hablando? De Manuel Turizo, nos trae un tremendo temazo. Este lleva por nombre La Semana y lo escuchas primero en Rumba Activa de la FM Azul.

Gran Turismo junto a Elena Rose. Esta era la tarde y eso era lo nuevo, pues, la semana en la 100.5. Baburri, qué buen temón, papá. Así que sí, pues, seguimos avanzando porque Crazy se juntó con Rawayana y nos trajeron un tremendo temazo. Rawayana, que le está poniéndole bueno también. Comida. Seto, coto, coto. Ya, así es, lo nuevo, pues, llega Crazy junto a Rawayana y esto es el Solecito Vení, acá en la 100.5.

0: Guayama, Solecito venía esta tarde acá en Rumba Activa, amigo mío, así que sí, pues.
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0: Y nos vamos a una pausa, volvemos enseguida, no se separe de nosotros, que esto es la FM Azul y el día viernes, estrenos musicales, acá pues.

0: Piera.
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3: Son las 4 de la tarde, 37 minutos.
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1: Recuerde nuestro WhatsApp, más 569-6160-0059, para que todos los que están ahí en sintonía de la 100.5 quieran mandar un saludo y hasta ahora de la tardecita, papá. Oye, comento que ya sea el desayuno a la media mañana o post almuerzo para la 11, el té es sin duda parte de la idiosincrasia con pita chilena. Según un estudio de Kantar, el 98% de los hogares en el país lo consumen, traduciéndose en 7,84 billones de tazas al año. Janet Cosio, académica de nutrición y dietética de la Universidad Andrés Bello, sede Viña del Mar, sostuvo que después del agua, el té es la bebida más consumida del mundo, compita. ¿Cuánto sabe? Con malicia, sí. Oye, con malicia tiene que ser, por favor, y con malicia, por favor. Bueno, por acá dice que la experta detalló que las características para la salud del té lo han posicionado como una bebida que más allá del buen sabor, compita. El consumo regular entre 2 o 4 tazas al día es asociado a una disminución, una disminución del riesgo cardiovascular y efectos productores frente a algunos tipos de cáncer. Los té tradicionales o con el conocido sabor a canela siguen siendo solicitados en las mesas nacionales para la llegada, pero la llegada, digo, de nuevos sabores lo posicionan como un mercado sin un fin, compita. ¿Cuánto sabe un tecito? ¡Ah, un tecito esta tarde! ¡Qué rico! ¡Un tecito, macho, ya, por favor! Tírenle un tecito acá, macho, lucho, por favor, un tecito. Ah, galletita, digo la otra, ¿eh? El café. Ah.

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1: Así es, seguimos con las novedades en este día viernes, estrenos musicales porque nos ponemos cumbieros. Sí que sí, sí o no, va a seguir con el lanzamiento de Don Bernardo Higgin. Sí, con el lanzamiento de Don Bernardo Higgin. Pero gracias, ¿cuándo? Así que seguimos porque es una tremenda cumbiecita. Esta tarde llegan ellos, los argentinos, los que rompieron el Festival de Viña del Mar. Ellos son tres personajes y nos traen un nuevo tema, un nuevo temazo. Esto ya por nombre Corazón Ausente. Y lo escuchas primero en Rumba Activa de la FM Azul.

qué personaje es el corazón ausente de la tarde, amigo mío, tremendo temazo. Y seguimos avanzando en la cumbiecita. Esta es una cumbia media media con un RKT, compita, porque se juntó Elegante con Papu DJ y nos traen un tremendo temazo. Y con esta nos vamos a una pausa y volvemos enseguida. Esto lleva por nombre Sonajero y lo escuchas primero en Rumba Activa. Así que sí, pues, saludos en Rive, en Azul.

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4: Son las 5 de la tarde, 4 minutos.
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seguimos con los estrenos de esta semanita, este día viernes, amigo mío, porque Chris Wilde se unió con Adam La Amenaza y el New Life World Music nos trae un tremendo temazo. Esto lleva por nombre Sata y lo escuchas primero en Rumba Activa de la FM Azul.

la mano de Chris Wilde junto a la amenaza. Eso era Satan, la 100.5, amigo mío. Qué buen tramazo para el perreíto este fin de semana, papá. Así que sí, pues. Seguimos avanzando porque Lion La F, revolucionando el género chileno, llega con un nuevo temazo. Esto ya por nombre Miti Miti. Lo escuchas primero en Rumba Activa de la FM Azul.

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2: Son las 5 de la tarde, 36 minutos.
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1: Así es, señor, con las novedades. Y le agradecemos a Supermercado Rey Hermillo que estuvo con nosotros esta tarde, amigo mío. Porque lo que viene a continuación lo trae el Forest Divino y Joan Amor. Oh, el manso, amigo mío. ¿Sí o no? ¿Cómo se dice? Ay, este nombre en medio multiverso. Forest Divino, Joan Amor. Oiga, tremendo tema hasta la tarde. Esto lleva por nombre No Te Extraño y suena primero en Rumba Activa de la FM Azul.

onda divina, John Amor. Y eso era lo nuevo, No Te Extraño, en la 105. Llegamos al último estreno musical de la tarde. Este tema que hace poquito tiempo había estado filtrado, lo trae Obi on the Drum, el Genic Lane, el Blessing. Esto es Que Hubo Amor a esta hora de la tarde.

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1: La nave de Obion de Drums, Jerry Klein y el Blessing. Esta tarde, y será que hubo amor en la 100.5. Y de esta manera, amigo mío, yo me comienzo a despedir. Nos escuchamos el lunes a eso de las 7 de la mañana con los mañaneros y a las 4 de la tarde con Rumba Activa. Que tengan excelente tardecita, cuídense, pásenla bonito, pásenla bacano. Chao, chao.

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2: Son las 6 de la tarde, 2 minutos.
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Ahí estaba ese hermoso tema musical, Santa Diabla. ¡Éjale! No me dijeron nada. Oye, espero que estén bien por ahí. Un día saludando a todas las ritas que están de onomásticos, ¿ya? Un abrazo grande ahí para todos ustedes. Espero que estén algunas mucho mejor. ¿Eh? Yo hoy, ahora todavía ando media jodidita. Pero sí estoy aquí igual. Jefe, me penqueó siguiendo en antes. Pero no importa, se me va a pasar. 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

Ahí estaba Hernán y la nueva explosión ranchera. Buen tema musical, ¿ah? ¿Eh? 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
1: Son las 6 de la tarde, 31 minutos.
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Ahí estaban los tremendos laureles rendidos a tus pies. 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Saludos para nuestro amigo José Ramón, que está en Santiago escuchando la radio, y me pidió el tema Estoy con otro en la cama, y después los cumbieros de Galvarino con ese hermoso tema musical, acompañado siempre, por supuesto, de Supermercado El Rey Ormeño, Alameda Sur, esquina Arturo Prat, y nuestra sucursal en Igualdad Sur Pasado, el canal fiscal.

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Los vamos con el tema que nos trae Los Rancheros de Plata. El tema se llama Falta Tanto Amor, y después Los Diamantes de Yapel, Corazoncito.

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1: Son las 7 de la tarde, 4 minutos.
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Ahí estaba ese buen tema musical con los charros de Luchito y Rafael. 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Los vamos entonces con este tema musical que viene a continuación, que lo traen los Diamantes de Yapel, Corazoncito.

Ahí estaba ese hermoso tema musical con los Halcones Negros, pues claro que sí, pues. Nos vamos con un tema bonito que lo trae El Canario Solitario. Un tema... No, lo vamos con Los Guasos del Sur, que es más corto, ¿ya? Sí, con Los Guasos del Sur, ¿ya? Sí, ese sí es bonito. ¿24? 4, 8, ¿cierto? 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
1: Son las 7 de la tarde, 30 minutos.
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Ahí estaba el canal en solitario y los pajaritos del ritmo. Ese tema me lo habían solicitado, ¿ah? Claro que sí, los vamos a ir enseguida con los cuatreros de Cire en el mismo tren. Qué bonito tema. Saludos, amiga Luisa. Y después los vamos con los rebeldes, las dos camisas. Y terminamos ya con el Gavilán Dorado, a los últimos temitas del.

estaba la camisa negra, pues qué buen tema musical, ¿ah? Bueno, chiquillos, yo me voy a empezar a despedir, si Dios quiere, lo volvemos a encontrar mañana a las 2 de la tarde. Sí, pues, con la mejor música, por supuesto. Los vamos a ir con un temita musical que lo trae mi querido amigo el Gavilán Dorado, pues claro que sí. Y después los vamos con el grupo Zumba, la Zumbia. El tema se llama Mis Dos Piedras, para ustedes con mucho cariño. Así que chau, chau, gracias.

Ahí estaba ese mismo temita con el Gavilán Dorado. Pues ya, entonces, ahora sí que me voy, ¿ah? ¿Eh? Ahora sí que me voy, pa' ahora sí que me voy. Me voy con el tema de 3D Tequila, Águila y Sol.